canción y no en sentido figurado, porque soy antisimulación, antiactriz, anticantante, antihelenista, soy una tonta feminista, no